0: algunas partes del tema se escuchan de fondo, unas cuerdas, hay unos arreglos orquestales, y es que este tema se grabó en los míticos estudios de Abbey Road en Londres, entre un músico británico, que es James Morrison, y una canadiense, Nelly Furtado. El disco de él sale en 2008, que es donde está este tema. Es un tema que tuvo resultado, sobre todo en Europa, en países como Alemania, Suiza, Irlanda. Está sonando James Morrison, Nelly Furtado, Broken Strings.
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0: El primer disco está todo bien. El segundo, bueno, dale. Ya para el tercero, la crítica empezó a apuntar contra Modern Talking, diciendo algo así como, te lo resumo, ¿no? Che, están haciendo siempre el mismo tema, viejo, paren un poco. Se repetían las fórmulas, las bases, las melodías, la forma de cantar, el estilo musical. Era como que siempre estabas escuchando el mismo disco. Quizás eso influyó para que el grupo no tuviera un mayor desarrollo dentro de lo que es el pop electrónico, el eurodisco, la New Wave, que se escuchaba en esos años. Desde 1986, el tercer disco de Modern Talking, nuestros artistas de la semana, sonaban con Atlantis is Calling.
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0: y Billie Jean King son amigos desde hace unos 50 años más o menos. Él, ya sabemos, es un músico histórico de Gran Bretaña, pianista, dueño de éxitos incomparables, ha marcado récords con su música, multipremiado. Ella, Billie Jean King, ex tenista estadounidense, es considerada una de las jugadoras, una de las deportistas más importantes. Ganó 39 títulos de Grand Slam, en individuales, en dobles, es decir, es toda una figura del deporte. Y se hicieron amigos por cuestiones X en la década de los 70, y siempre uno participaba en los eventos que organizaba el otro. Este tema es un tributo a Billie Jean King, porque en ese momento, cuando este tema sale a la calle, en el 75, ella integraba un equipo de tenis que precisamente se llamaba Philadelphia Freedoms. Así que el tema de Elton John es Philadelphia Freedom.
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0: ¿Vos sabés qué? Curiosamente, un año antes de que esto fuera editado oficialmente en uno de los mejores discos de Bryan Adams, que es Reckless, él con su compañero Jim Balance habían compuesto este tema para una banda estadounidense llamada Blue Oyster Cult, pero parece que el grupo la rechazó porque le parecía demasiado comercial. Después se lo ofrecieron a otros grupos, 38 Special, por ejemplo, que también la dejaron pasar, así que Adams se hinchó la bola y dijo, ma, la grabo yo. Y entonces la transformó en un éxito. Pasaba Bryan Adams, Run to You.
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3: En la segunda parte de la década de los 80, Belinda Carlisle tuvo sus mayores éxitos. Este tema tiene una perlita que no quiero que te la pierdas. Tipo minuto 3 más o menos, vas a ver cómo ni más ni menos que George Harrison se sienta, agarra la viola y tira un solo de Slide que te va a encantar. Belinda Carlisle, Leave the Light On.

0: Bruno Mars en plan colaboración, pero acá como invitado del disco de otro artista. El que pasa es Trevi McCoy con Bruno Mars, ¿no? Haciendo Billionaire.
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0: tres años de silencio y de pasar por varios productores, Guy Chambers, Mark Ronson, Trevor Horn, el británico Robbie Williams confirmaba a este último, a Horn, para la producción de esta placa, que es su octavo álbum de estudio y un regreso musical que traía algunos hits, como por ejemplo este que elegimos para compartir con vos. Sonaba Robbie Williams con Bades.
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0: hip hop mezclado con soul, música electrónica, una atmósfera definitivamente oscura. Así conocíamos el trip hop con Massive Attack en 1991, el debut de un trío que se la jugaba, pero por completo. Dicen que hasta llegaron a vender un auto que tenían para poder pagar a los sesionistas de la BBC para que hicieran esta sección de cuerdas que va por detrás y de algún modo sostiene a Shara Nelson, que es la vocalista, en este género bien británico y definido como trip hop. Sonaban los Massive Attack, Unfinished Sympathy.
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0: Éramos jóvenes y fuertes y estábamos corriendo contra el viento, dice parte de la letra de este tema del ídolo de Detroit. Esto es Bob Seger. El que canta y hace unas armonías vocales ahí atrás es un amigo de la infancia de Bob Seger, Glenn Frey, ni más ni menos que el líder y fundador de The Eagles. Colaboraban en 1980 en este tema que tiene ese pianito tan tranquilón, este mid-tempo tan característico de las FM de la época. Sonaba Bob Seger, Against the Wind.
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0: Jenny Furtado es de esas artistas que cuando las ves en una línea de tiempo, en diferentes fotografías, ves que tienen diferentes aspectos, ¿no? Con más peso, con menos peso. Algo que sucede con otras figuras, por ejemplo, se me ocurre pensar en Kelly Clarkson, que de golpe aparecen delgaditas, y después ganan peso y las critican en las redes, las castigan un montón, cosa que no está bien, no, eso estoy de acuerdo. Adele, por ejemplo, con Adele pasa lo mismo, de golpe adelgaza, y después engorda, y es como que quieren seguir un canon estético que quizás no les es cómodo, o no lo pueden sostener, sencillamente, como suele pasar, pero se ve que la industria les impone ir hacia ese lugar. Fue lo que dijo Nelly Furtado después de aparecer en los premios Juno, como sabemos, son los Grammy canadienses, donde se la vio con un poco de sobrepeso, y eso obviamente tuvo su reflejo descarnado en las redes, que hasta incluso motivó una respuesta por parte del artista. Pero es algo bastante frecuente, el hecho de observar el aspecto físico y no quizás la obra artística, ¿no? La cuestión musical, que es a lo que se refieren justamente este tipo de premios. Aquí pasaba Nelly Furtado, un tema de hace ya mucho tiempo, esto es Turn Off the Light.
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0: La base del éxito de esta banda sueca está en su propio país, donde primero se editó un disco, casi te diría que desconocido, Emmerdale, que después, más tarde, se editó en Japón y como un año después terminó llegando a otros territorios como por ejemplo Reino Unido, Estados Unidos, con ediciones específicamente hechas para esos lugares. Después vino esta placa, que es la segunda, que le dio un cachito más de difusión, no tanta, y logran internacionalizarse en 1996 con First Band on the Moon. Todos recordamos cuando el single Loveful sonó en las radios hasta el cansancio. La voz, la personal voz, es de Nina Persson. Está sonando The Cardigans con Carnival.
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0: mejor para siempre los Kool & The Gang queden pegados, estén identificados con la música disco. Es una banda nacida en la década de los 60 que atravesó todos los 70 explotando a full ese género que tanto se escuchó principalmente en las discotecas, y es también un poco lo que arrastraron como herencia y es lo que todo el mundo le pide cada vez que se suben arriba de un escenario. Está pasando Kool & The Gang. Esto es Cherish.
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4: 10 de la noche, 7 minutos.
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0: Gabriel es una cantante británica muy identificada con la música de los años 90 y este es uno de sus primeros trabajos, es uno de los temas más famosos que tiene. Cuando lo presentó originalmente en una discográfica, tenía un sample de Tracy Chapman, lo cual no es un dato menor, habida cuenta de que justamente Chapman es conocida por ser tan celosa a ceder sus temas y menos parte de sus temas para que se construyan otras canciones. Con lo cual le dijeron, mira Gabriel, hacelo de nuevo. Le sacó el pedacito, reestructuró la melodía del tema y finalmente terminó siendo un éxito en 1993. Era Gabriel con Dreams.
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tema original de Aerosmith ya de por sí tiene una fuerza tremenda. Acá se le suma el hip hop incendiario de los Run DMC. Era Walk This Way.

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0: sabes que mi viejo siempre me contaba que una de las experiencias que lo marcó fue la primera vez que se pudo comprar una radio a transistor, porque era la época en la cual la radio era un mueble que estaba siempre en la casa y, ante la ausencia de la televisión, era un poco el centro de atracción familiar. Y entonces la familia se reunía alrededor de la radio como una especie de ceremonia a escuchar determinado programa de radio, ¿no? Por ejemplo, había radioteatros, novelas que se actuaban con locutores en la radio. Bueno, en fin, la cuestión que para mi viejo, que nació en ese contexto, haber comprado una radio a transistor y poder ir a una plaza, por ejemplo, a escuchar música que le gustaba a él y no a sus padres, fue toda una experiencia liberadora. Yo la comparo siempre con lo que me pasó a mí cuando me compraron el Walkman, ¿no? Que era salir con un cassette y poder escucharlo en la calle, una cosa totalmente loca. No lo podías creer. Me acuerdo salir en la bicicleta con los Walkman puestos y sentir que estaba como viviendo, no sé, una especie de videoclip. Es bastante loco. Bueno, ¿por qué te cuento esto? Porque él, mirá vos, cómo habrá sido el día en el cual se compró esa radio chiquitita, que todavía la tenemos, que apenas la prendió, lo primero que escuchó fue Cole Porter. Salió disparado y se compró una, dos, tres o cuatro versiones de singles diferentes en discos de pasta de 78 revoluciones por minuto. Las guardo, las tengo yo todavía, como un tesoro, ¿no? Y es justamente el tema que los Everything But The Girl grabaron como primera colaboración juntos. Eran dos músicos, Tracy Thorn y Ben Watt, que venían de diferentes proyectos musicales, se juntan, empiezan a hacer un poco de música antes de que el dúo tomara el nombre definitivo, y esta versión que te estoy diciendo del tema Night and Day, de Noche y Día, de Cole Porter, iba a ser originalmente un lado B, pero sorpresivamente empezó a tener popularidad en las radios y los llevó a un circuito de jazz pop que en ese momento era muy popular. Estoy hablando del año 1982. Acá pasan, pero en plan dance, porque puede pasar cualquier cosa con estos dos músicos. Everything But The Girl, Wrong.
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0: Pop inglés, prolijito, redondito, la producción de Bernard Edwards, de Chick, la voz de Martin Fry, llega ABC, The Night You Murdered Love.

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0: Una base potente, poderosa, que impone Groove Armada, la voz de la legendaria Candy Staton. Mirá qué combinación. Love Sweet Sound.
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0: 16 años, este sueco ya publicaba remixes y se hizo muy famoso en el mundo de la electrónica. Le bastaron 28 años, que fue los que vivió hasta que se quitó la vida trágicamente en 2018, para convertirse en todo un referente, influyente, multipremiado incluso, Tim Berlin, conocido como Avicii, que aquí está pasando con esto que es Wake Me Up. Nos vamos y nos vamos a encontrar también dentro de muy poco, así que espero que estén del otro lado. Se despide todo el equipo: Jaime Alfredo Núñez, Karina Fiori, Virginia Pacetti, Pablo Espoto, Marcelo Ferraro, Javier Retorto, y nos vamos con Lizzo, Good as Hell. Chao.
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1: 11 de la noche, un minuto.
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1: 1:03 a.m.
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1: 2:04.
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1: 2:04.

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1: Ataque masivo de Ucrania contra industria militar rusa. Ucrania ha intensificado su ofensiva al lanzar ataques masivos contra objetivos de la industria militar rusa. Este ataque se produce en medio de un contexto de creciente tensión, con más de 200 drones utilizados por Rusia en contra de Ucrania y una respuesta contundente de Kiev en el territorio ruso.
0: Nacionales.
2: Marcas extranjeras anuncian inversiones en Argentina. Empresas del sector moda, lujo y consumo masivo han confirmado nuevas inversiones en Argentina. Estas marcas planean abrir varios locales, reactivando su interés en el mercado argentino tras un periodo de incertidumbre económica.
0: Deportes.
1: River busca repatriar a Facundo Medina. Facundo Medina, defensor de la selección que jugará el Mundial, está en la mira de River Plate. El club está interesado en sumarlo a su plantel como parte de su agresiva estrategia de refuerzos para la próxima temporada.
0: Espectáculos.
2: El cuarteto brilló en el Teatro del Libertador. El cuarteto se presentó en una gala especial en el Teatro del Libertador San Martín, en Córdoba. Este evento fue parte de la Semana del Cuarteto, destacando la rica tradición musical de la región y atrayendo a numerosos espectadores.
0: Ahora, si están listos para continuar el día, pronto volvemos con más información.

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1: 3 de la mañana, 4 minutos.
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1: 3 de la mañana, 4 minutos.
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1: Hacinamiento del 261% en cárceles de El Salvador. El Salvador, bajo el gobierno de Nayib Bukele, enfrenta un alarmante hacinamiento carcelario del 261%. Esta situación ha sido denunciada por diversas organizaciones no gubernamentales que alertan sobre las condiciones inhumanas en las que viven los reclusos.
0: Nacionales.
2: Freelancers argentinos facturan hasta $2,000 por proyecto. Durante el Mundial, los creadores y freelancers argentinos pueden facturar entre 50 y más de $2,000 por proyecto. Este fenómeno impulsa una economía digital paralela para marcas, medios y plataformas globales.
0: Deportes.
1: Argentina triunfa ante Islandia en amistoso. La selección argentina logró una contundente victoria sobre Islandia en un amistoso previo al Mundial. Lionel Messi se destacó en el encuentro, renovando la ilusión de los hinchas con su desempeño y declaraciones, asegurando que dejarán todo en la competencia que se aproxima.
0: Espectáculos.
2: Ricardo Darín se pronuncia sobre femicidio en España. Ricardo Darín alzó la voz en España tras el femicidio de Agostina Vega, cuestionando la falta de reacción masculina ante la violencia machista. Su fuerte mensaje también incluye críticas al gobierno de Javier Milei.
0: Ahora, si están listos para continuar el día, pronto volvemos con más información.

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1: 4 de la mañana. 4 minutos.
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1: 4 de la mañana. 4 minutos.

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1: Argentina cae en el ranking de seguridad mundial. En el año 2026, Argentina protagoniza una de las mayores caídas en el índice de paz global. A pesar de estar entre los 5 países más seguros del mundo, los conflictos históricos han impactado negativamente en la percepción de seguridad, mientras Islandia lidera la lista.
0: Nacionales.
2: Frío extremo impactará en 8 provincias argentinas. Se prevé la llegada de una bomba antártica que traerá nevadas, lluvias y fuertes vientos a diferentes puntos del país. Las 8 provincias más afectadas serán las primeras en sentir el impacto de esta masa de aire polar.
0: Deportes.
1: Polémica respuesta de la FIA sobre el podio de Gasly. La FIA emitió una respuesta a la apelación de Alpine respecto al podio que le fue arrebatado a Pierre Gasly en Mónaco. Esta situación genera debate sobre las sanciones impuestas a Gasly y su compañero Franco Colapinto durante la carrera.
0: Espectáculos.
2: Reacción de Griselda Siciliani sobre reconciliación de Suar. Griselda Siciliani compartió su opinión sobre la reconciliación entre Araceli González y Adrián Suar. La actriz expresó sus pensamientos respecto a esta inesperada situación, generando interés en el mundo del espectáculo.
0: Ahora, si están listos para continuar el día, pronto volvemos con más información.

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1: 6 de la mañana, 18 minutos.
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1: 7 de la mañana, 19 minutos.
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9: 8 de la mañana. 8 minutos.

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1: 8 de la mañana, 24 minutos.
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1: 9 de la mañana, 3 minutos.

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1: Guterres advierte de una guerra total en Medio Oriente. El secretario general de la ONU, Antonio Guterres, alertó sobre el riesgo de una guerra total en Medio Oriente. Su declaración se produce en un contexto de creciente tensión y violencia en la región, donde el alto el fuego se considera insuficiente para garantizar la paz.
0: Nacionales.
2: Caen los bonos en dólares y riesgo país supera los 500 puntos. Los bonos en dólares sufrieron una caída significativa en medio de un mal clima global, mientras que el riesgo país volvió a superar los 500 puntos. A pesar de esto, el índice S&P Merval mostró una tendencia al alza en su operativa local.
0: Deportes.
1: Boca busca a Álvaro Montero como primer refuerzo. Boca Juniors se comunicó con el arquero Álvaro Montero para convertirlo en el primer refuerzo de la era de Arruabarrena. Esta decisión se da tras la nacionalización de Adam Vareiro, que libera un cupo de extranjero en el club.
0: Espectáculos.
2: Benjamín Vicuña genera revuelo por gesto hacia Icardi. Benjamín Vicuña ha causado sorpresa en las redes sociales al darle un like a una publicación relacionada con Mauro Icardi. Este inesperado gesto ha suscitado diversas reacciones entre sus seguidores y los fans del futbolista.
0: Ahora, si están listos para continuar el día, pronto volvemos con más información.
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19: 9 de la mañana, 43 minutos.
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1: Piquetes y protestas en México a horas del Mundial. A pocas horas del comienzo del Mundial, México enfrenta un masivo acampe docente en la Ciudad de México. La situación preocupa tanto a la FIFA como al gobierno, que se encuentra en medio de protestas y obras a último momento.
20: Nacionales.
2: Productor irrumpe en municipio con restos de vaca. En General Hacha, La Pampa, Hernán Carvajales ingresó al edificio comunal con parte de una vaca que le habían faenado. Exigió hablar con el intendente Abel Zavarots para denunciar el delito y expresar su indignación.
20: Deportes.
1: Portugal vence a Nigeria en amistoso previo al Mundial. Portugal se impuso 2-1 a Nigeria en su último amistoso antes del Mundial. Con esta victoria, el equipo se prepara para su próximo encuentro contra Colombia en la competencia internacional.
20: Espectáculos.
2: Steven Spielberg presenta su nueva película, El Día de la Revelación. La nueva película de Steven Spielberg explora personajes enfrentando lo inexplicable. La crítica destaca la maestría narrativa del director y su capacidad para generar preguntas inquietantes en la audiencia.
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19: 9 de la mañana, 46 minutos.
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18: Erdogan acusa a Israel de amenazar a Turquía. El presidente turco Recep Tayyip Erdogan ha denunciado a Israel por amenazar la seguridad de Ankara, lo que generó una respuesta contundente del primer ministro israelí, Benjamin Netanyahu. Erdogan también alertó sobre la importancia de la seguridad en Siria y Líbano para la estabilidad regional.
16: Nacionales.
19: Caparrós cuestiona la ley de inocencia fiscal. El escritor Martín Caparrós se manifestó en contra de la adhesión de Adorni a la ley de inocencia fiscal, preguntándose si son tan corruptos o tan ingenuos. Caparrós es conocido por criticar la gestión del presidente Javier Milei.
16: Deportes.
18: Vila fija precio de 10 millones por Sebastián Villa. Daniel Vila, presidente de Godoy Cruz, dejó en claro que Sebastián Villa vale 10 millones de dólares en medio de rumores sobre su posible regreso a Boca Juniors. Vila envió un fuerte mensaje a Juan Román Riquelme sobre la situación del jugador.
16: Espectáculos.
19: Thiago Medina se aleja de la polémica familiar. Thiago Medina expresó su cansancio frente a la controversia familiar con Daniela Celis, afirmando que no está para estupideces. La situación se intensificó con críticas de su hermana hacia la madre de Daniela por involucrar a las hijas en el conflicto.
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21: 9:57.
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8: Córdoba eligió a Fujimori en elecciones peruanas. Casi 6 de cada 10 peruanos votaron por Keiko Fujimori en Córdoba, en una cerrada disputa electoral. La votación de la comunidad peruana en Buenos Aires podría ser clave para definir el resultado final entre Fujimori y Roberto Sánchez.
7: Nacionales.
9: Vaca Muerta avanza con nueva infraestructura para petróleo. El puerto de Avellaneda fue el punto de partida de una importante operación logística, donde más de 10.000 toneladas de materiales partieron hacia la terminal offshore de Punta Colorada. Esta iniciativa forma parte del proyecto Vaca Muerta Oil Sur, clave para aumentar las exportaciones de crudo argentino.
7: Deportes.
8: Atlético Madrid descarta la salida de Julián Álvarez. El presidente del Atlético Madrid fue contundente al descartar la salida de Julián Álvarez, en medio de rumores sobre ofertas millonarias. La situación se vuelve cada vez más intensa con el interés de clubes como el Real Madrid.
7: Espectáculos.
9: Zaira Nara revolucionó redes con campaña de lencería. Zaira Nara encendió las redes sociales con su nueva campaña de lencería, logrando reacciones de figuras como Pampita. La modelo ha impactado con sus looks, generando gran expectativa entre sus seguidores.
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10: El fenómeno de El Niño eleva riesgos climáticos. El fenómeno de El Niño está generando preocupación a nivel global por sus posibles efectos climáticos. Se prevén nevadas, temporales y aumento de lluvias en diversas regiones, incluyendo Mendoza, donde ya se están tomando precauciones.
9: Nacionales.
11: Localizan a madre e hija tras 48 horas. Una mujer y su hija, de 7 años, que habían desaparecido en Córdoba, fueron localizadas vivas después de una demora de 48 horas en la activación de la búsqueda por parte del Polo de la Mujer. Las autoridades habían recibido el aviso de su desaparición mientras ellas vivían en situación de calle.
9: Deportes.
10: FIFA obliga a Haití a cambiar su camiseta. La FIFA ha obligado a la selección de Haití a modificar su camiseta antes del Mundial. Esta decisión se debe a que la indumentaria no cumplía con las normativas establecidas por el organismo internacional.
9: Espectáculos.
11: Ricardo Darín se pronuncia sobre femicidio. Ricardo Darín realizó un fuerte descargo sobre el femicidio de Agostina Vega, calificando la situación como tremenda. Su intervención también incluyó críticas a la gestión del gobierno actual y un llamado a reflexionar sobre la violencia de género.
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13: 10 de la mañana, 10 minutos.
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10: La Unión Europea excluye a Brasil como exportador de carne. La Unión Europea oficializó la exclusión de Brasil como proveedor de carne bovina, miel y otros productos de origen animal. Esta medida entrará en vigencia a partir de septiembre y se espera que impacte significativamente en el mercado cárnico.
9: Nacionales.
11: Analista evalúa el futuro de la guerra en Medio Oriente. Andrés Repeto, analista internacional, comentó sobre el actual conflicto en Medio Oriente, destacando que ambos lados parecen no poder controlar la situación. Las tensiones continúan tras los recientes ataques de Israel en el Líbano.
9: Deportes.
10: Jugadores que pelean por reemplazo de Valerdi. Lionel Scaloni confirmó que el reemplazo de Leo Valerdi en la lista de Argentina para el Mundial estará entre dos jugadores. Guido Rodríguez se entrena esperando una convocatoria, mientras que el otro candidato no ha sido revelado, pero se espera que Scaloni tome una decisión pronto.
9: Espectáculos.
11: Soledad Pastorutti celebra los 16 años de su hija. Soledad Pastorutti compartió un emotivo mensaje en redes sociales para celebrar el cumpleaños número 16 de su hija Antonia. En su posteo, la artista expresó: "Cambiaste mi vida para siempre", reflejando su amor y orgullo maternal.
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1: 1:03.
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1: León XIV defiende la dignidad de los migrantes. El Papa León XIV se pronunció a favor de los migrantes durante su visita a Arguineguín, afirmando que la dignidad humana no pierde valor al cruzar una frontera. Sus palabras resaltaron la crisis migratoria en Canarias y criticaron las políticas europeas sobre inmigración.
0: Nacionales.
2: Influencer de La Matanza detenida por narcotráfico. Una famosa estrella de TikTok de La Matanza fue arrestada por su implicación en una causa de venta de drogas. Su vida de lujo en redes sociales contrasta con la realidad tras las rejas, generando conmoción entre sus seguidores.
0: Deportes.
1: Juan Bruneta se vuelve transferible en Tigres. El jugador Juan Bruneta, seguido varias veces por Marcelo Gallardo para River, ha sido declarado transferible por Tigres. Este movimiento podría abrir la puerta a nuevas oportunidades en el mercado de verano.
0: Espectáculos.
2: David Harbour habla sobre conflictos en el set. David Harbour se quejó de las canciones de su ex, Lily Allen, y confirmó haber tenido desacuerdos con Millie Bobby Brown durante el rodaje de Stranger Things. Estas revelaciones han generado un gran interés en los medios.
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1: 2:02 p.m.
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1: 2:02 p.m.
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1: León XIV bendice la Torre de la Sagrada Familia. El Papa León XIV realizó una histórica bendición en la Sagrada Familia de Barcelona. Durante su visita, cuestionó a quienes dicen creer en Jesús mientras promueven guerras, destacando el valor de la paz.
0: Nacionales.
2: Autos eléctricos en la Argentina. El mercado de autos eléctricos en la Argentina está viviendo un crecimiento récord en 2026. El avance de marcas chinas, junto a precios más competitivos y cambios en las preferencias del consumidor, están impulsando esta transformación en la movilidad eléctrica en el país.
0: Deportes.
1: Comienza el Mundial 2026 con gran fiesta inaugural. El Mundial 2026 da inicio hoy con una ceremonia inaugural en el Estadio Azteca. Este evento marcará el comienzo del torneo más grande de la historia del fútbol, con la participación de numerosas selecciones.
0: Espectáculos.
2: Sydney Sweeney aclara rumores sobre Zendaya. La actriz Sydney Sweeney rompió el silencio sobre su supuesta pelea con Zendaya en el set de Euphoria. Sweeney negó que una disputa hubiera retrasado la tercera temporada de la serie.
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0: Señoras y señores, con ustedes, Beatle, un tema de Ataque 77.
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1: Gates reconoce error en relación con Epstein. Bill Gates declaró ante el Congreso de Estados Unidos que nunca debió reunirse con Jeffrey Epstein. Aseguró que Epstein intentó utilizar sus infidelidades para presionarlo y espera que su testimonio sea útil para las víctimas de este caso.
0: Nacionales.
2: Bomba antártica impactará en 8 provincias. Se anticipa la llegada de una masa de aire polar que generará nevadas, lluvias y fuertes vientos en diferentes regiones de Argentina. Las 8 provincias afectadas sentirán el impacto del frío extremo en los próximos días, lo que podría complicar el clima en el país.
0: Deportes.
1: Alpine desafía resultado del Gran Premio de Mónaco. La FIA aceptó los argumentos de Alpine, lo que mantiene vivo el podio de Pierre Gasly en Mónaco. La ofensiva del equipo podría traer consecuencias inesperadas en el campeonato, generando tensiones entre los pilotos involucrados.
0: Espectáculos.
2: Daisy May Queen critica a Mario Pergolini. Daisy May Queen volvió a la escena y no dudó en criticar a Mario Pergolini, afirmando que en la radio no fue el primero y que en televisión le ganaba a Tinelli. Además, recordó viejas tensiones en la FM Hit, evidenciando las diferencias entre ambos.
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1: 3 de la tarde, 22 minutos.
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1: 4 de la tarde, un minuto.
2: Ok, dale, vamos.

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1: Una adolescente se salva tras caer desde un piso 12. Una adolescente de 14 años sobrevivió a una caída desde el piso 12 de un edificio. A pesar de las graves heridas sufridas, se encuentra estable y los médicos consideran que su recuperación será posible gracias a una serie de circunstancias fortuitas.
0: Nacionales.
2: El legado de las botineras en la cultura pop argentina. Las botineras, parejas de futbolistas, se convirtieron en íconos de la cultura pop en Argentina. Si bien el término surgió en la década del 2000, varias modelos y actrices ya habían transitado este rol muchos años antes, marcando un impacto significativo en la sociedad.
0: Deportes.
1: Emma Ramírez y Nico Paz, historia de amor. Emma Ramírez, influencer española, ha conquistado el corazón de Nico Paz, la joven promesa de la selección argentina. Esta historia de amor ha capturado la atención de los fanáticos, convirtiéndose en un tema de interés en el ámbito deportivo y del espectáculo.
0: Espectáculos.
2: La crítica de El Día de la Revelación de Spielberg. El Día de la Revelación, la nueva película de Steven Spielberg, ha recibido críticas mixtas. Aunque no es considerada la peor del año, algunos críticos la ven como decepcionante, a pesar de la expectativa que genera el regreso del director a la gran pantalla.
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8: 4 de la tarde, 29 minutos.

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1: Una joven muere aplastada por un caballo. En un trágico accidente, una joven de 25 años perdió la vida tras caerle encima a un caballo. El animal también falleció en el incidente, que ha conmocionado a la comunidad.
0: Nacionales.
2: Hallazgo de Luciana, la adolescente desaparecida. Luciana, una joven de 15 años que había desaparecido en Córdoba, fue finalmente encontrada. La adolescente había sido vista por última vez después de salir de la escuela en Colonia Carolla.
0: Deportes.
1: El nuevo trabajo de Chiquito Romero tras su retiro. Chiquito Romero, el arquero argentino, ha sorprendido a todos con su nuevo trabajo tras retirarse del fútbol profesional. A partir de ahora, se dedicará a la producción de contenido audiovisual, un giro inesperado en su carrera que promete captar la atención de sus seguidores.
0: Espectáculos.
2: Candetinelli emociona con foto de Soledad Aquino. Candetinelli compartió una impactante foto de su madre, Soledad Aquino, en el hospital, conmemorando 5 años de su trasplante de hígado. El mensaje destaca el amor y el apoyo familiar en momentos difíciles.
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0: ¿Qué dice esa banda? ¿Cómo les va? Bienvenidos, amigos queridos, bienvenidos al jueves. Qué lindo son los jueves, ¿eh? Cuando uno empieza a ilusionarse y decir, ya está, ya lo tenemos ahí nomás al fin de semana y cómo lo vamos a disfrutar. Pero bueno, es jueves. Es jueves y tenés todavía que estar trabajando, estudiando, lo que sea que estés haciendo. Y nosotros acá con vos, entregándote las buenas canciones de los 80 y de los 90. 11 de junio de 2026. Mi nombre es Cali Alvera, esto es Pasado Live, el pasado más perfecto de todos.
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Bueno, te cuento para que sepas, ¿no? Porque, digo, necesitas hablar con los demás, tener algo de conversación, y yo te tiro pastillitas así para que sepas. Hoy es el Día Internacional del Juego. Viste, al que le gusta el escolazo, mandale saludo ese que se gasta medio sueldo en la quiniela, bueno. Día Mundial del Cáncer de Próstata. Acá nos metemos en un tema áspero. Día Mundial del Funcionario Judicial. Perdón que me ría. Día Internacional del Síndrome KGB. No sé qué es. Así que vayan a Google, vayan a la inteligencia artificial y que les explique. Ya te cuento en un rato quiénes son los cumpleañeros. Te cuento un poco más de ellos. De Eddie Brickland, New Bohemians, artistas de la semana. ¿Y qué? ¿Nada más? ¿Vos no me vas a contar nada? Sí, algo tenés que contarme. Arroba pasado perfecto, guión bajo radio. Baby Rocks, Rock Me Baby. Vamos a escuchar a Moloco, Sing It Back.

0: desde aquí el momento de cumpleaños, un momento de fiestita, momento de la pizza, de las cosas, los palitos, los chisitos y todas esas cosas. Frank Beard, baterista de la banda ZZ Top, esos de barba, ¿viste? Hugh Laurie, un actor británico, también cantante, él, ¿se acuerda, no? Nacho Gadano, actor argentino, sí, Crotelio, ¿eh? No hay mucho. En un rato te voy a estar contando más de Eddie Brickell and New Bohemians. Sonaba Everything But the Girl Missing.
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14: Estados Unidos ataca petrolero y mueren marineros indios. Un ataque de Estados Unidos a un petrolero cerca de Omán resultó en la muerte de tres marineros indios. El buque había ignorado el bloqueo a los puertos iraníes, lo que ha generado tensiones diplomáticas en la región.
13: Nacionales.
15: Milei celebra el cumpleaños de Patricia Bullrich. El presidente Javier Milei extendió sus saludos a Patricia Bullrich por su cumpleaños, expresando su eterno agradecimiento. La exministra se encuentra programada para visitar la Casa Rosada este mediodía.
13: Deportes.
14: Argentina lidera la tabla histórica de mundiales. Antes del inicio de la Copa del Mundo, Argentina se posiciona como el número uno en la tabla de posiciones histórica de los mundiales. Este logro la coloca en una situación privilegiada, aunque el equipo deberá enfrentar la presión de mantener este lugar en el torneo internacional.
16: Espectáculos.
15: Natalie Weber expresa su desilusión con Rodrigo Lucich. Natalie Weber, compañera de Rodrigo Lucich, manifestó su desilusión tras una reciente polémica en el Canal América. La situación ha generado un fuerte debate entre los involucrados y sus seguidores.
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18: 4:58 PM.
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0: Y es el momento de ello, un pequeño homenaje que le hacemos, lo ponemos sobre un pedestal para contarte un poco más. Y si algo define este grupo es justamente la libertad, qué linda que es la libertad. Eddie Brickell no se quedó quieta, de hecho tiene un premio Grammy guardado en casa. Lo ganó haciendo música bluegrass alucinante junto al famoso actor y banjista Steve Martin. Pero cuando regresa con sus viejos amigos bohemios, hay una mística especial que se siente en el aire. Son músicos que tocan por el placer de tocar, sin presiones de la industria, para demostrar esa versatilidad que los caracteriza. Nos metemos en una canción del segundo álbum, un tema con mucha fuerza y textura que te vuela la cabeza, y es esto que sonaba de Eddie Brickell and New Bohemians, Mama Help Me.
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All Saints es un grupo musical femenino que publicó su primer disco en 1997, formado por Melanie Platt, Saisna Lewis, fundadoras de la banda, y las hermanas canadienses Natalie y Nicole Appleton, integrantes que se unieron más tarde al grupo. Han vendido 11 millones de copias hasta la fecha. All Saints, I Know Where It's At. Esto es ABBA, Dancing Queen.

0: One Way fue una banda estadounidense de rhythm and blues y funk que fue muy popular a finales de los 70 y durante la década de los 80, liderada por el cantante Al Hedson. One Way, Let's Talk.
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2: 5 de la tarde, 16 minutos.
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0: Huey Lewis and the News, gran banda de rock y pop originaria de San Francisco, que tuvo una serie de éxitos en la década de los 80, en especial el álbum Sports y la participación en la película Volver al Futuro, claramente. Pero siguen sacando material, hace unos años atrás sacaron un buen disco y la verdad que está muy piola. Huey Lewis and the News, Stuck with You.
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Viuda Hijas de Rock and Roll, grupo femenino formado a finales del 83 dentro del movimiento divertido, junto con grupos como los Twisty Sweater, con un twist moderno, melodías pegadizas, letras cómicas y superficiales. Antes era el gran Papo que ya se juntó con el Indio, ¿eh? Ruta 66, esto es Viuda Hijas de Rock and Roll, Loli.

Ice House es una banda australiana de New Wave. Hace poco tiempo fueron artistas de la semana. Formada en Sydney y liderada por Ida Davis, Ice House es uno de los grupos más reconocidos de Australia, no solo por sus elaboradas canciones, sino por ser un emblema para la juventud. Cook Robinson sonaba Just Around the Corner. Ice House escuchamos Electric Blue.

0: Rocket es un tema de Herbie Hancock que apareció como single en su álbum Future Shock, publicado en el 83. La canción fue elaborada por Hancock, el bajista Bill Laswell y el programador de sintetizador y caja de ritmos Michael Beinhorn. Rocket fue quizás el primer single en que aparezca el scratch en el ruido de la bandeja y también fue parte de la banda sonora de la película Zoolander. Herbie Hancock, Rocket.
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2: Malas noticias para influencers en el mundial. Estados Unidos advierte a los influencers extranjeros que subir videos a TikTok o Instagram durante el mundial podría derivar en deportaciones. Crear contenido con una visa de turista será considerado trabajo, lo que intensifica los controles sobre la monetización de sus publicaciones.
1: Nacionales.
3: Caída del riesgo país marca un hito en la gestión de Milei. El riesgo país en Argentina ha caído a su valor más bajo desde que Javier Milei asumió la presidencia. Este descenso de más de 50 puntos ha impulsado el aumento de bonos y algunas acciones han trepado hasta un 11% en las últimas jornadas.
1: Deportes.
2: Confesión de amor por Talleres se viraliza. Una figura de la selección argentina ha confesado su amor por Talleres y su declaración ha generado revuelo en las redes sociales justo antes del mundial. La emotiva revelación ha resonado entre los hinchas del club cordobés.
1: Espectáculos.
3: Marta Ford responde a críticas sobre cirugías. Marta Ford realizó un fuerte descargo tras recibir críticas por su deseo de operarse. En una reciente aparición, explicó que todos enfrentan ideas intrusivas sobre su apariencia y aclaró que no planea someterse a una cirugía completa.
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0: Llegamos a ese momento especial que tanto te gusta. ¿Por qué? Porque parece que alguien te da importancia, parece que alguien te valora, alguien confía en vos para que elijas un buen clásico de los 90. Vamos a ver qué dice por acá. Hola amigos, ¿cómo les va? Soy Fede, fiel oyente, soy un compañero de ruta, como bien decís, y fanático de toda la vida de la única, la número uno, y hay nadie que se le ponga al lado, que es Madonna. Bueno, ahí está. Nos pedí un tema de Madonna, el amigo, le mandamos un fuerte abrazo, que está laburando. Madonna, Papa Don't Preach.
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0: All That You Can Leave Behind es el décimo álbum de estudio de U2, publicado el 30 de octubre del año 2000. Este disco supuso un nuevo cambio de sonido en su estilo musical, dejando de lado un sonido alternativo y bailable que experimentaron en la década de los 90 para optar por un rock más convencional. Y este tema es la segunda canción de dicha placa. U2, Stuck in a Moment You Can Get Out Of. Vamos a escuchar Imagination, Flashback,
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0: 1954, el año que nacía Joe Jackson. Aquejado de asma, a los 3 años no podía practicar deportes, por lo que buscó refugio en los libros y en la música. Estudió violín y oboe. Sus padres le compraron un piano de segunda mano con el que descubrió que quería ser compositor y después de probar una joven orquesta forma un trío de jazz. Joe Jackson, como siempre te digo, no es el papá de Michael Jackson, ¿eh? Look Sharp.
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0: Como miembro de The Police y como solista, el gran Sting ha vendido más de 100 millones de discos, ha recibido más de 16 premios Grammy por su trabajo, recibiendo el primero por mejor interpretación de rock instrumental. Esto fue en el año 81 y obtuvo una nominación a los premios Oscar por mejor canción. Sting, qué tremendo artista. 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

Spend My Time, qué gran tema de Roxette, editado mundialmente a finales del 91, como cuarto single del álbum Joyride. Durante la grabación del año 1990, Pearl Gessle y Mary Fredrickson pensaban que la canción sería el mayor éxito de su carrera hasta ese momento. En Sudamérica la canción se posicionaba al nivel de difusión de Joyride o I Must Have Been Love, y para muchos críticos es tal vez la canción con más éxito radial que tuvo Sudamérica en la época dorada de Roxette. Phil Collins, I Wish I Would Rain Down, Roxette, qué temazo, ¿no? Spend My Time.

0: Electronic fue una banda formada por el líder y vocalista de New Order, Bernard Sumner, y el ex guitarrista de The Smiths, Johnny Marr. El grupo se formó después de que Sumner y Marr se encontraran de forma casual en una discoteca, decidieron que tenían que colaborar juntos. Su primera composición fue Getting Away With It, con Neil Tennant de los Pet Shop Boys haciendo los coros. Electronic, Getting Away With It.
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3: 6 de la tarde, 24 minutos.
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0: Talking Heads, después de 8 importantes álbumes de estudio, varias giras, videos musicales y premios, anunció oficialmente su separación en el año 91. En 2011, la revista Rolling Stones los ubicó en el número 100, de los 100 más grandes artistas de todos los tiempos. Talking Heads, más vale perder por goleada, ¿no? On She Was.
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casi en el final vamos a revisar nuestro Instagram, @pasadoperfecto_radio. Hola, ¿cómo les va? Me encanta la música, los escucho siempre. Dice Alicia, gracias Alicia, te mandamos un besote. Desde Neuquén, le mandamos siempre besos, que nos escucha seguido y nos manda también algunos mensajes. ¿Qué más tenemos por acá? Norma dice, qué buena música. ¿Les puedo pedir un tema de Guns N' Roses? Y no sé si era este el que quería, Guns N' Roses, Signs I Don't Have You. Vamos a escuchar a Mother Trucking, You're My Heart, You're My Soul.

0: hasta aquí hemos llegado. Pero sabiendo la alegría enorme que nos da saber que mañana es viernes, vamos todavía. Y acá te espero, acá te voy a encontrar seguramente para, bueno, que juntos transitemos las dos mejores horas del día en este pasado live. Soy Cali Alvera, nos reencontramos el día de mañana. Dale, chau chau.
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0: Bienvenidos al Clásico, bienvenidos a todos los que tengan ganas de hacer radio y escuchar música. El equipo está completo, Pablito Espoto operando los controles, Karina Fiori y Virginia Pacetti compilando y redactando contenidos, la lista musical es obra y arte de nuestro musicalizador exclusivo Marcelito Ferraro, el locutor artístico es Jaime Alfredo Núñez y Javier Retorto en producción general. Suena AC/DC, arriba los cuernitos esta banda, ¿sabes cuántos vocalistas tuvo? En total 4. La primera respuesta suele ser 2, ¿no? Porque se reconocen más a Bon Scott y a Brian Johnson. No cuentan casi siempre, y creo que está bien, a Axl Rose, que estuvo un tiempito ante la ausencia de Brian Johnson por problemas de salud. Y en la primera parte de la historia de esta banda, un pibito de 17 años, Dave Evans, conoce a los hermanos Young y es el que graba 2 singles y el que participa de una primera presentación en vivo que hicieron ante muy poca gente allá en 1973. Hay un tema que se llama Can I Sit Next to You, Girl, donde incluso está el video, podés verlo en acción, es una voz bien diferente a la de Bon Scott. Bon Scott fue el legendario cantante que le dio ese timbre de voz tan particular, ese sello, ese sonido, que después fue de alguna manera, así entre comillas, imitado por Brian Johnson, siguiendo en la misma línea, ¿no? Así pasaba AC/DC con la voz de Brian Johnson. Era For Those About to Rock.
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0: suena R.E.M., la banda de Michael Stipe, Peter Buck, Mike Mills, Bill Berry, este cuarteto que había debutado en el 83, Murmur se llama aquella placa, pero antes ya habían hecho música, obviamente, hay un EP llamado Chronic Town, con algunas joyitas que, así con el paso del tiempo, se transformaron casi en objetos de colección, pero este disco es un disco del 88, marca el debut con el sello Warner. Entonces, ¿qué pasó? Después de haberse ido de una discográfica independiente, donde tenían un sonido un poco más alternativo, tuvieron que empezar a adaptarse un poco al mainstream, al sonido comercial. ¿Cómo lo hicieron? Bueno, sin perder la esencia. Intentaron hacer una canción lo más tonta posible, con toda la ironía que pudieran meterle, para poder al mismo tiempo sonar en radios, donde lo que pasaba usualmente es que la música se difundía, pero la gente no le prestaba mayor atención ni a las letras, ni al significado, solamente querían divertirse, ¿no? Nada más. Y entonces ahí en el medio me envían un par de mensajitos que tenían que ver con, bueno, su propia postura ante su obra, ¿no? Ante su obra artística. Esto es R.E.M. Desde la placa Green suena Stand.
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0: El ayer no me sirve para nada, más o menos eso dice la letra de este tema, que habla del paso del tiempo, de avanzar y tener recuerdos que después a lo mejor van a ir borrándose. Esa es un poco la reflexión dentro de este tema que salió en uno de los Use Your Illusion, los famosos discos, es el segundo, ¿no?, de 1991, de esta banda formada en Los Ángeles, de formato hard rock, que hay que anotarle el hito de haber podido meter definitivamente en los rankings de las radios un género que siempre estaba como en un rincón. Guns N' Roses, Yesterdays.
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0: pasa algo cuando veo a rockeros que ya están más allá de los 60, 70, 80 años y todavía mantienen la melena, el pelo largo, ¿no? Algo que, por ejemplo, en mi caso yo tuve el pelo largo en 16, 17, 18, 20 años, no me acuerdo. Pero en un momento ya me empezó a molestar, entonces te lo cortás y listo, ya está. Pero hay tipos que mantienen esa melena como un signo de rebeldía ante el paso del tiempo. Muchas veces lo que sucede también es que verlos canosos con la melena parecen más una abuela, una tía solterona que otra cosa. Pero bueno, en fin. La cuestión es que me pasó cuando lo vi a David Coverdale en un video que grabó en diciembre pasado, donde supuestamente se despide de su vida pública. Dice, bueno, qué lindos años que compartimos, tanta música, tantos encuentros, bla, bla, bla, bla, qué sé yo. Y es como que anuncia su retiro de persona pública a el ámbito privado. Yo la verdad que este tipo de cuestiones nunca las creo demasiado. Siempre me parece que después provocan algún retorno tarde o temprano porque pasan a ser leyendas y alguien los llama, alguien los convoca, los tipos se tientan y la cosa sigue funcionando. En fin. Bueno, después de haber sido vocalista en el 73, 74, 75, por ahí, en Deep Purple, se abre y funda su propia banda, una banda que terminó siendo legendaria. Es esta, Whitesnake. Escuchábamos Is This Love.
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0: Este es el famoso tema de Meredith Brooks, de su tercer disco, pero ya a esta altura tenía casi 40 años. ¿Qué había pasado antes? Bueno, había intentado hacer música con otros proyectos que no dieron demasiado resultado, digo, resultado con respecto a posicionamiento en los rankings, ventas, este tipo de cosas, ¿no? De hecho, años después, se mudan a Los Ángeles, empiezan a relacionarse con el mundo de la música, consiguen un pequeño contrato, graban un par de singles, pero no logran ingresar en ninguna lista. Entonces, medio como que se desanima y comienza un trayecto solista. En ese trayecto solista firma con Capitol y presenta un tema que ya tenía compuesto, que es este que estamos escuchando, que termina saliendo en 1996. Era Meredith Brooks con Bitch.
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0: La que va llegando es Fiona Apple, cantante, pianista. Esta es una de sus obras maestras, el disco debut Tidal de 1996. El tema llegó al puesto número 21 en el Hot 100 de la Billboard y le permitió ganar su primer Grammy a la mejor interpretación vocal de rock femenina. Fiona Apple, Criminal.

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0: se terminaba la década de los 90, el cambio de onda que había en la música casi provoca la disolución de Bon Jovi. Pero se vuelven a juntar y sacan un disco donde se alejan de aquel glam que habían hecho en los 80 y empiezan a adoptar este sonido. Pasaba Bon Jovi, In These Arms.
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0: Esta es de las bandas que a estos territorios llegó exclusivamente con un solo tema. No es que hayan tenido una obra breve, esta es una banda escocesa que tiene 4 discos editados oficialmente. Hay un quinto, un poco más acá en el tiempo, pero ya apartado del primer momento. Pero acá solamente en las radios y en las FM sonaron con esto. Son Love and Money, Hallelujah Man.
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0: 10 años después de su debut oficial en 1995, Mike and the Mechanics, todavía con sus dos vocalistas originales, Paul Carrack y Paul Young, sacaban Beggar on a Beach of Gold, este disco, donde el tema que estamos escuchando sirvió como single presentación. Lo que pasaba era Now That You're Gone.
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0: Stewart y un disco muy característico de su obra que mezcla temas originales compuestos por él con algunas versiones de otros artistas. Acá elegimos esto, Rod Stewart, Denied.
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0: Esta gente es originaria de la meca del cine, de Hollywood, ahí en California, y se formaron en el año 2000. Este disco sale después de haber ganado un Brit Award, es decir, un Grammy británico. Sonaba Orson en No Party.
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